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3: 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Como dice mi abuela, hay un tiempo para todo y ahora es el tiempo, es el dueño de este.

Yo no sé ni cómo llegué a casa anoche. ¿Qué clase de loquera? Dime si tú entiendes algo. Bájalo por allá. Pero yo creo que es el sitio.

0: Equivoqué.
1: Pisamento.
0: Dame aquí.
1: Hace un co.
0: Equivoqué.
1: Pisamento.
0: Dame aquí.
1: Reventé.